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0: algo.
1: ¿Tú me estás entendiendo lo que te estamos queriendo decir? Mira, dímelo, Casper. 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

Ya son las 6:24 minutos de la mañana en Briseño Estéreo. Muy buenos días para todos mis oyentes. Muy buenos días, ¿cómo están? ¿Cómo amanecen? ¿Cómo les sienta ese hermoso día que amanece? Hoy en el Teruño Briseñita amaneció pero soleado. Hoy sí va a ser, como lo dice la canción, un domingo espléndido y hermoso.

A esa hora hermosa de la mañana vamos a darle paso a una pequeñita oración bien bonita para el día de hoy, domingo 11 de octubre. Ha llegado ya, Señor, el domingo y tenemos el corazón agradecido. Dimos gracias a Dios Todopoderoso por la vida, por nuestra familia, por el trabajo, por los amigos, por las oportunidades y también por aquellas dificultades que nos han enseñado a ser más fuertes. Hoy le pedimos a Dios Todopoderoso por la paz en nuestros hogares, la paz en nuestra comunidad, la paz en el corazón de cada persona que a esa hora me está escuchando. Señor, ayúdanos a dejar atrás los rencores, a dejar atrás las palabras que lastiman, a dejar atrás las diferencias que nos separan. Y enséñanos, Señor, a construir una comunidad donde podamos ayudarnos, donde podamos respetarnos, donde podamos caminar siempre juntos. Te pedimos también, Padre, por quienes hoy no tienen una compañía, por quienes hoy están solos, por quienes hoy extrañan a un ser querido y por quienes enfrentan un día más, un día como este domingo, pero lleno de tristeza. Señor, a esas personas, hazles sentir que no están solos. Llega hasta ellos y cúbrelos con tu presencia. Te damos gracias, Señor, por permitirnos llegar hasta aquí en esta hermosa mañana, este hermoso día. Te damos gracias por el cómo han transcurrido nuestras fiestas del agua aquí en el municipio de Briceño, por darnos la oportunidad de comenzar nuevamente un día más. Te damos gracias, Señor. Y te pedimos que la próxima semana, que ya llega para mañana, la podamos encontrar con más fe, con más esperanza, con un corazón dispuesto a hacer el bien a todo el que nos rodea. Esa oración la entonamos, Señor poderoso, y te damos gracias a ti para que tú la hagas cumplir en el nombre del Padre, del Hijo y del Espíritu Santo. Amén.

0: En esta hermosa mañana soleada le damos, bueno, los buenos días nuevamente a todos los oyentes. Vamos a darle paso también a unas complacencias, poquitas que tengo, pero quiero animar a que todo el que esté conectado a esa hora con la emisora Briseño Estéreo se anime a programar las canciones que quiera escuchar para esta maravillosa mañana. Vamos por acá, me dicen, hola, buenos días, me hace el favor de colocarme dos temas para los comparto con mi familia Gutiérrez Barrera y la familia Barrera Pino. Los temas son El Sinsonte y Las Aves Dejan Su Nido. Muchísimas gracias. Bueno, debe ser doña Olga, claro que sí. Doña Olga Barrera, muy buenos días. Yo con todo gusto le pongo sus canciones. Le damos un saludo a la familia de José Darío también por allá en Pensilvania. José Darío, muy buenos días. Ya le doy paso a su mensaje. Voy con una llamada a esa hora. Muy buenos días.
1: Buenos días.
0: ¿Cómo amanece, señor?
1: Bien, ¿y usted?
0: Yo también estoy muy bien, gracias a mi Dios.
1: Ah, me alegro muchísimo.
0: Gracias. Cuéntame, ¿qué gustas escuchar?
1: Quiero escuchar Cuatro Copas y 30 Segundos.
0: Cuatro Copas y 30 Segundos, yo se las pongo ya mismito.
1: Bueno, sí, bueno, yo la soñaba que usted estaba pues muy borracha, ¿ok?
0: No. De pronto, no le acepto que con sueño, trasnochadita, porque sí me quedé a escuchar a Luis Mateus cantando hasta las 2 de la mañana.
1: ¡Ay, por Dios!
0: 2 de la mañana. Pero yo llegué a dormir y ya me desperté.
1: Ah, aquí también.
0: Sí, pero
1: yo
0: no,
1: pensaba que dije que bailarme una piolita con usted, pero yo no enfermo de la gripa. Pero no pude ir.
0: ¡Qué malo! ¿Cómo así? Es que la gripa baila por usted. No, yo gracias a Dios casi no bebo. No voy a decir que no bebo del todo, pero casi no bebo. Entonces, borracha no me encuentran. Borracha yo te he de encontrar. Así vamos a encontrar a don Reinaldo, pero la gripa no lo dejó. Borracho,
1: no me dejó.
0: En un andén. Listo, con todo gusto yo escucho.
1: Bueno, que la mejor, la que me complace.
0: Con todo gusto te complazco, feliz mañana.
1: Bueno, muchísimas gracias, Pedro, que esté muy bien, muy feliz día.
0: Igualmente, feliz día.
1: Claro que ahora más tarde yo vuelvo y le pido el telparrando.
0: Claro que sí, bien. Hombre, con todo gustazo.
1: Bueno, hágale, pues que
0: chao,
1: bien.
0: Chao.
1: Muy bien, chao.
0: Muy
1: chao.
0: Bien. Ahora sí, bueno, tengo entonces ya aquí dos canciones para sonar y las otras dos canciones de don Reinaldo, así que voy a dejar esperando un ratico al amigo José Darío, que ya lo había saludado. Por ahí también veo a César, muy buenos días, ¿cómo amaneces? Vamos a darle paso primero a esas canciones populares, viejitas del recuerdo en Despertando con el Campo. Suena Ramírez y Arias con la canción De Corazón a Corazón. Aquí en la 105.4 FM a esta hora se escucha la música viejita de recuerdo en Despertando con el Campo de Briseño Estéreo.

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0: 6:50 minutos de la mañana en la 105.4 FM. Muy buenos días. Seguimos con la programación, pero recordarles a todos los oyentes que a las 7 de la mañana, contados 10 minutos, pues hay que hacer una pausa con la buena música popular porque se llega a la Santa Eucaristía. Así que vamos a darle paso al mensaje del amigo José Darío. Muy buenos días.
1: Buenos días, mi hermano. Nos vamos a sacar de su vida. ¿Verdad usted, Mario?
0: Claro.
1: Nos vamos vivir. Y usted ya se ve estando en la condición de ahí. Y pues no tenemos la canta de vida, ni la misma mano. Ahora sobre la mía. Y yo escucho que usted estoy en la compañía, la buena palenca. Oye.
0: Con todo gusto, José Darío, claro que sí. Ahí ya le detengo su canción, Caja de Madera, que es Nos Vamos Como Vinimos, y Usted Ya Sufrió, de Esteban y Wilson. Con todo gusto. Bueno, recordarles que estas canciones entonces suenan recientemente, y después de la Santa Eucaristía, pues siguen sonando más canciones populares. Le damos el saludito a César, que está de por ahí bien temprano. Me dice, Estrellita, muy buenos días, César Zapata, Vereda El Botón, Santa Rosa de Osos. Regálame las canciones Orgullo de Hombre, de Charrito Negro, y Vendrás Llorando. Muchas gracias y un saludo muy especial para ti en cabina. Gracias. Igualmente te devuelvo un saludo especial para hasta allá, hasta la Vereda El Botón, en Santa Rosa de Osos. Tus canciones ya suenan para después de la Eucaristía. Bueno, vamos a darle play a Caja de Madera. Nos vamos como vinimos aquí en la 105.4 FM. Se escucha la música popular en Despertando con el Campo, de Briseño Estéreo.

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0: Y venimos ante ti, oh Dios, sedientos.
1: 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Bienvenidos, bienvenidos, bienvenidos.
2: Es tierra muestra de la Jesús, de tu bendito. De tu vientre, oh clemente, oh piadosa, dulce Virgen María. Ruega por nosotros, Santa Madre de Dios, para que seamos dignos de alcanzar las promesas de nuestro Señor Jesucristo. Amén. El ángel del Señor anunció a María. Dios te salve María, llena eres de gracia, el Señor es contigo. Bendita tú eres entre todas las mujeres y bendito el fruto de tu vientre, Jesús. He aquí la esclava del Señor. Dios te salve María, llena eres de gracia, el Señor es contigo. Bendita tú eres entre todas las mujeres y bendito el fruto de tu vientre, Jesús. Y el Verbo se hizo carne. Dios te salve María, llena eres de gracia, el Señor es contigo. Bendita tú eres entre todas las mujeres y bendito el fruto de tu vientre, Jesús. Ruega por nosotros, Santa Madre de Dios. Oremos, derrama, Señor, tu gracia en nuestros corazones, para que, habiendo conocido por el anuncio del ángel el misterio de la encarnación de tu Hijo Jesucristo, conducidos por su pasión y su cruz, lleguemos a la gloria de la resurrección. Por el mismo Cristo nuestro Señor. Amén. En nombre del Padre, del Hijo y del Espíritu Santo. Amén.

celebramos la Santa Eucaristía por el eterno descanso de Joaquín Vélez, Leonisa Ruiz, mandada a celebrar Luz Mary Patiño. Y en acción de gracias por la vida de Marta Judy Arias Cárdenas, por sus intenciones, por toda la comunidad parroquial, por nuestros campesinos. En el nombre del Padre, del Hijo y del Espíritu Santo, el Señor, que es el camino, la verdad y la vida, esté con todos ustedes. Hermanos, para que celebremos dignamente la Santa Eucaristía, vamos a reconocer que somos pecadores. Yo confieso ante Dios Todopoderoso y ante ustedes, hermanos, que he pecado mucho de pensamiento, palabra, obra y omisión, por mi culpa, por mi gran culpa. Por eso ruego a Santa María, siempre virgen, a los ángeles y a los santos, y a ustedes, hermanos, que intercedan por mí ante Dios nuestro Señor. Dios Todopoderoso, tenga misericordia de nosotros, nos perdone nuestros pecados y nos lleve a la vida eterna.

alabemos y glorifiquemos a nuestro Dios diciendo: gloria a Dios en el cielo y en la tierra paz a los hombres que ama al Señor. Por tu inmensa gloria te alabamos, te bendecimos, te adoramos, te glorificamos, te damos gracias, Señor Dios Rey Celestial, Dios Padre Todopoderoso, Señor Hijo Único Jesucristo, Señor Dios, Cordero de Dios, Hijo del Padre. Tú que quitas el pecado del mundo, ten piedad de nosotros. Tú que quitas el pecado del mundo, atiende nuestras súplicas. Tú que estás sentado a la derecha del Padre, ten piedad de nosotros, porque solo tú eres santo, solo tú, Señor, solo tú, Altísimo Jesucristo, con el Espíritu Santo, en la gloria de Dios Padre. Amén. Oremos. Te pedimos, Señor, que tu gracia nos preceda y acompañe y nos sostenga continuamente en las buenas obras. Por nuestro Señor Jesucristo, tu Hijo, que contigo vive y reina en la unidad del Espíritu Santo y es Dios por los siglos de los siglos. Nos vamos a sentar, hermanos, para que escuchemos la palabra de Dios.

0: Lectura del libro de Isaías. Prepara al Señor del universo para todos los pueblos en este monte un festín de manjares suculentos, un festín de vinos de Sólera, manjares exquisitos, vinos refinados, y arrancará en este monte el velo que cubre a todos los pueblos, el lienzo extendido sobre todas las naciones. Aniquilará la muerte para siempre. Dios, el Señor, enjugará las lágrimas de todos los rostros y alejará del país el oprobio de su pueblo, lo ha dicho el Señor. Aquel día se dirá: aquí está nuestro Dios, esperábamos en él y nos ha salvado. Este es el Señor, el quien esperamos. Celebremos y gocemos con salvación, porque reposará sobre este monte la mano del Señor. Palabra de Dios.
1: Te alabamos, Señor.
0: Al salmo respondemos: habitaré en la casa del Señor por años sin términos.
1: Habitaré en la casa del Señor por años sin término.
0: El Señor es mi pastor, nada me falta. En verdes praderas me hace recostar. Me conduce hacia fuentes tranquilas y repara mis fuerzas.
1: Habitaré en la casa del Señor por años sin término.
0: Me guía por el sendero justo por el honor de su nombre. Aunque camine por cañadas oscuras, nada temo, porque tú vas conmigo, tu vara y tu cayado me sosiegan.
1: Habitaré en la casa del Señor por años sin término.
0: Preparas una mesa ante mí, enfrente de mis enemigos, me unge la cabeza con perfume y mi copa rebosa.
1: Habitaré en la casa del Señor por años sin término.
0: Tu bondad y tu misericordia me acompañan todos los días de mi vida, y habitaré en la casa del Señor por años sin término.
1: Habitaré en la casa del Señor por años sin término.
0: Lectura de la carta del apóstol San Pablo a los Filipenses. Hermanos, sé vivir en pobreza y abundancia. Estoy entrenado en todo y para todo, a la hartura y al hambre, a la abundancia y a la privación. Todo lo puedo en aquel que me conforta. En todo caso, hicieron bien en compartir mis tribulaciones. En pago de Dios, mi Dios me proveerá a todas sus necesidades con magnificencia, conforme a su riqueza en Cristo Jesús. A Dios nuestro Padre, la gloria por los siglos de los siglos. Amén. Palabra de Dios.

El Padre de nuestro Señor Jesucristo ilumine los ojos de nuestro corazón para que comprendamos cuál es la esperanza a la que nos llama.

Señor esté con ustedes. Les anuncio el Evangelio de nuestro Señor Jesucristo según San Mateo. En aquel tiempo volvió a hablar Jesús en parábolas a los sumos sacerdotes y a los ancianos del pueblo, diciendo: el reino de los cielos se parece a un rey que celebraba la boda de su hijo. Mandó a sus criados para que llamaran a los convidados, pero no quisieron ir. Volvió a mandar otros criados encargándoles que dijeran a los convidados: tengo preparado el banquete, he matado terneros y reses cebadas, y todo está a punto, vengan a la boda. Pero ellos no hicieron caso. Uno se marchó a sus tierras, otro a sus negocios. Los demás agarraron a los criados y los maltrataron y los mataron. El rey, montado en cólera, envió a sus tropas, que acabaron con aquellos asesinos y prendieron fuego a la ciudad. Luego dijo a sus criados: la boda está preparada, pero los convidados no se la merecían. Vayan ahora a los cruces de los caminos y a todos los que encuentren, llámelos a la boda. Los criados salieron a los caminos y reunieron a todos los que encontraron, malos y buenos. La sala del banquete se llenó de comensales. Palabra del Señor. Todos, queridos hermanos, somos invitados a esta gran boda, a este gran banquete del Señor. Nos ha invitado a toda la comunidad, y el Señor quiere celebrar este gran banquete, primero de la palabra que acabamos de escuchar, y luego pasamos a la liturgia o al banquete de la Eucaristía. Dos momentos muy grandes, y nos invita a esta gran fiesta. Dice el Evangelio que muchos no llegaron, estaban ocupados, estaban afanados por otras cosas. Y por eso la iglesia tiene abierta las puertas de los templos y la campana, que es la voz de Dios que nos invita a todos. Dice el texto que invitó a buenos y a malos. La iglesia, el Señor, abre el corazón para todos, no discrimina a nadie. Por eso la campana es para todos, nos invita a todos por igual. Dios nos ama a todos igualitos, blancos, negros, pobre, rico, sencillo, humilde, campesino, y nos invita a esta gran fiesta. Por eso el domingo, recordamos, es el día del Señor, es el día para darle gracias, como lo han hecho ustedes, queridos hermanos. Vienen a darle gracias a Dios por una semana que terminamos, y ponemos en las manos de Él, que todo nos lo da, la semana que iniciamos. Domingo, día de la familia, para compartir con nuestros seres queridos, porque los afanes, el trabajo, el estudio no nos deja muchas veces unos espacios maravillosos para compartir como familia. Y el domingo, día del descanso. El ser humano, nosotros también necesitamos hacer un alto en nuestra vida para reposar, para meditar, para también divertirnos sanamente. Pidámosle al Señor esa gracia, que nos conceda siempre de participar de la Santa Eucaristía, que es el centro de la vida cristiana.
Por eso nuestra iglesia jamás se acabará, porque nos alimentamos del mismo Jesús, de su Eucaristía, que nos la ha dejado Él. Hagan esto en memoria mía. Es decir, aliméntense de este pan, de este poco de vino, que es mi cuerpo y mi sangre. Aliméntense de la palabra que nos va iluminando, que nos va interpelando, que nos corrige y que nos alienta. Dejemos que el Señor haga maravillas en nosotros. Celebremos con mucha alegría este gran banquete, esta gran boda del Señor. Y pidámosle a nuestra patrona, a la Santísima Virgen María, pidámosle que nos acompañe, que nos dé la fuerza para seguir a su Hijo Jesucristo. Creo en Dios Padre Todopoderoso, Creador del cielo y de la tierra. Creo en Jesucristo, su único Hijo, nuestro Señor, que fue concebido por obra y gracia del Espíritu Santo. Nació de Santa María Virgen, padeció bajo el poder de Poncio Pilato. Fue crucificado, muerto y sepultado. Descendió a los infiernos. Al tercer día resucitó de entre los muertos. Subió a los cielos y está sentado a la derecha de Dios Padre Todopoderoso. Desde allá de venir a juzgar a los vivos y a los muertos. Creo en el Espíritu Santo, la Santa Iglesia Católica, la comunión de los santos, en el perdón de los pecados, la resurrección de la carne y la vida eterna. Amén. Hermanos, imploremos la misericordia de Dios Padre Todopoderoso y oremos con fe para que escuche las peticiones de quienes tenemos puesta la esperanza en Él. Nos unimos diciendo todos: Señor, atiende nuestra oración por la Iglesia, para que guiada por el Espíritu Santo sea luz para quienes buscan a Dios y testimonio de su amor en el mundo. Oremos por las familias, para que en un ambiente de escucha y cercanía descubran caminos que les ayuden a acoger y vivir el evangelio de su vida en cada hogar. Oremos por quienes dedican su tiempo al cuidado de los demás, para que esa entrega generosa reciba de Dios apoyo y consuelo. Oremos por nosotros, para que, llamados por el Señor a su mesa, acojamos con alegría su invitación y sepamos compartir con quienes encontramos el camino. Oremos. Cada uno coloca en el altar de Dios su intención, sus necesidades, seguros de que Dios escuchará con misericordia nuestras súplicas. Todo lo pedimos por mediación de tu Hijo Jesucristo, nuestro Señor. Nos podemos sentar, hermanos.

Oremos, hermanos, para que este sacrificio, que es mío y vuestro, sea agradable a Dios Padre.

Todopoderoso. Acepta las súplicas de tus fieles, Señor, juntamente con estas ofrendas, para que lleguemos a la gloria del cielo mediante esta piadosa celebración. Por Jesucristo nuestro Señor. El Señor esté con ustedes. Levantemos el corazón. Demos gracias al Señor nuestro Dios. En verdad es justo y necesario, en nuestro deber y salvación, darte gracias siempre y en todo lugar, Señor Padre Santo, Dios Todopoderoso y Eterno, porque tu amor al mundo fue tan misericordioso que nos enviaste como Redentor a tu propio Hijo, y en todo lo que hiciste semejante a nosotros, menos en el pecado, para poder así amar en nosotros lo que amabas en Él. Con su obediencia ha restaurado aquellos dones que por nuestra desobediencia habíamos perdido. Por eso, Señor, nosotros llenos de alegría, te aclamamos con los ángeles y con todos los santos, cantando sin cesar.

Santo eres, en verdad, Señor, fuente de toda santidad. Por eso te pedimos que santifiques estos dones con la efusión de tu Espíritu, de manera que se convierta para nosotros en el cuerpo y la sangre de nuestro Señor Jesucristo, el cual, cuando iba a ser entregado a su pasión voluntariamente aceptada, tomó pan, dando gracias, lo partió y lo dio a sus discípulos diciendo: tomen y coman todos de él, porque esto es mi cuerpo que será entregado por ustedes. Te alabamos y te bendecimos, te glorificamos, Señor. Queremos celebrar contigo este gran banquete. Llénanos de ti, Señor.

cena, tomó el cáliz y, dando gracias de nuevo, lo pasó a sus discípulos diciendo: tomen y beban todos de él, porque este es el cáliz de mi sangre, sangre de la alianza nueva y eterna, que será derramada por ustedes y por muchos para el perdón de los pecados. Hagan esto en conmemoración mía. Señor mío y Dios mío, gracias, Señor, por el nuevo día que nos regalas. Gracias, Señor, por mi familia. Ponemos en tus manos los campesinos, nuestra comunidad. Bendice, Señor, a los pobres, a los enfermos, a los que sufren. Señor, acompáñanos. Quédate con nosotros, Señor. Este es el sacramento de nuestra fe. Así pues, Padre, al celebrar ahora el memorial de la muerte y resurrección de tu Hijo, te ofrecemos el pan de vida y el cáliz de salvación. Te damos gracias porque nos haces dignos de servirte en tu presencia. Te pedimos humildemente que el Espíritu Santo congregue en la unidad a cuantos participamos del cuerpo y la sangre de Cristo. Acuérdate, Señor, de tu iglesia extendida por toda la tierra y reunida aquí en el domingo, día en que Cristo ha vencido la muerte y nos ha hecho partícipes de su vida inmortal, con el Papa León, con nuestro obispo Monseñor Luis Albeiro y todos los pastores que cuidan de tu pueblo, llévala a su perfección por la caridad. Acuérdate también, Padre, de nuestros hermanos que durmieron en la esperanza de la resurrección, de tus hijos Joaquín Vélez, Leonisa Ruiz. Concédele, Señor, el descanso eterno. Descansen en paz. Ten misericordia de todos nosotros. Y así con María, la Virgen, Madre de Dios, su esposo San José, San Antonio, la Madre Laura, el Beato Padre Marianito, y cuantos vivieron en tu amistad a través de los tiempos, merezcamos por tu Hijo Jesucristo compartir la vida eterna y cantar tus alabanzas. Por Cristo, con Él y en Él, a ti, Dios Padre omnipotente, en la unidad del Espíritu Santo, todo honor y toda gloria por los siglos de los siglos. Hermanos, llenos de alegría porque tenemos un Padre que nos ama, oremos como Jesús nos enseñó. Padre nuestro que estás en el cielo, santificado sea tu nombre. Venga a nosotros tu reino. Hágase tu voluntad en la tierra como en el cielo. Danos hoy nuestro pan de cada día. Perdona nuestras ofensas, como también nosotros perdonamos a los que nos ofenden. No nos dejes caer en la tentación y líbranos del mal. Líbranos, Señor, de todos los males y concédenos, Padre misericordioso, la paz que tanto necesita el mundo, para que, ayudados por tu misericordia, vivamos siempre libres de pecado y protegidos de toda perturbación, mientras esperamos la gloriosa venida de nuestro Salvador Jesucristo. Señor Jesucristo,
que diste a tus apóstoles, la paz os dejo, mi paz os doy. No nos tengas en cuenta, Señor, nuestros pecados, sino la fe de tus hijos, y conforme a tu palabra, concédenos la paz y la unidad. Tú que vives y reinas por los siglos de los siglos, la paz del Señor esté con ustedes. Como hijo de un mismo Padre, nos damos un saludo de paz.

Hermanos, este es Jesús, es el Hijo de María Virgen, es el Cordero de Dios que quita el pecado del mundo. Dichosos los invitados a esta cena. Señor, que entre en mi casa, pero una palabra de tu cuerpo y la sangre de nuestro Señor Jesucristo nos guardian hasta la vida eterna.

Dios les pague por su ofrenda. Mañana lunes, que es festivo, tenemos misa solo a las 7 de la mañana acá en el templo parroquial. El martes reiniciamos las correrías de San Isidro. Vamos a estar en la escuela de Moravia a las 11 de la mañana. Recordamos el miércoles 14, día del Santo Cristo. El jueves 15 vamos a acompañar la vereda Santa Ana en la escuela a las 11 de la mañana. El viernes 16 estaremos en la vereda Rodríguez a las 11 de la mañana. El sábado 17 estaremos en la vereda El Hoyo, en la caseta, a las 12 del mediodía. Recordamos, el primero de noviembre será nuestro San Isidro. Dios les pague a los que han comprado la boletica para la rifa de la novillona. Dios les pague a las personas que nos están obsequiando la madera para las bancas de nuestra parroquia. Oremos. Señor, pedimos humildemente a tu majestad que, así como nos fortaleces con el alimento del santísimo cuerpo y sangre de tu Hijo, nos hagas participar de la naturaleza divina. Por Jesucristo nuestro Señor. El Señor esté con ustedes, y la bendición de Dios Todopoderoso, Padre, Hijo y Espíritu Santo, descienda sobre ustedes y permanezca para siempre. Podemos ir en paz. Un feliz día en el Señor para todos.

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0: 7:46 minutos de la mañana en Briseño Estéreo. Muy buenos días. Muy buenos días para todos mis oyentes que a esa hora están conectados con la 105.4 FM. Un saludo cordial para todos en ese hermoso domingo. Hoy sí amaneció haciendo un solecito maravilloso. Hoy sí les sale la canción. Era un domingo espléndido y hermoso. María, amaneció súper bonito el día. Gracias a Dios Todopoderoso, a San Pedro que amaneció de buen humor hoy y que nos dio una noche hermosa el día de ayer. Una noche muy bonita, espejada, no llovió, gracias a Dios. Bueno, sabemos que llovió muy temprano en la mañana el día de ayer, pero bueno, eso nos sirvió porque para la noche no llovió y se pudo disfrutar de las presentaciones musicales que teníamos en las fiestas del agua. Así que vamos a darle paso, bueno, son las 7:47, vamos a darle paso en estos 15 menos de 15 minutos que tenemos de música popular de Despertando con el Campo antes de irnos con las tropicales. Vamos por acá con los mensajes. Bueno, está sonando en el fondo la canción Vendrás Llorando de Luis Alberto Posada. Esta es una complacencia para el amigo César allá en la vereda del Botón de Santa Rosa de Osos. Pasamos con un mensaje de voz. Muy buenos días.
1: Hola, mi estrellita, hermosa, preciosa. Buenos días, ¿cómo amaneció hoy esa preciosura? ¿Bien?
0: Yo muy bien, gracias a mi Dios. Excelente.
1: Estrellita, más lejos de colocarme ahí las dos cancioncitas que titulan En mi mente vivirás y sueño contigo. Yo le agradezco en el alma y que tenga un buen día y que el Señor me la cuide y la proteja por la estrellita. Oye,
0: qué bonito. Muchísimas gracias.
1: Y yo aquí escucho Briseño Estéreo y a Estrellita, que la mejor nos complace.
0: Y con todo gusto que te complacemos, claro que sí. Un saludo allá hasta donde usted vive, por allá en Valdivia. Un abrazo igualmente. En esos 10 minutos vamos a escuchar estas tres canciones: Vendrás Llorando, de Luis Alberto Posada, En mi mente vivirás y sueño contigo, creo que me dijo, ¿cierto? Creo que sí, o tengo celos, a él le gusta una de esas dos. Bueno, no, ya se me olvidó, imagínense esta memoria de pollo, pero no se preocupen que yo ya repito y le pongo a sonar el tema que es. Vamos con Luis Alberto Posada, suena Vendrás Llorando. A esa hora en Briseño se escucha Despertando con el Campo de Briseño Estéreo.

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1: Muy bien, son las 7:55 minutos de la mañana en la 105.4 FM. Vamos a hacer una pausa. Hagamos una pausa con esas canciones populares. Hoy lo rico es que si usted me pide una canción hoy tempranito, yo se la puedo poner después de las 9 de la mañana, porque llega la Tusa en Briseño Estéreo. Así que hagamos una pausa de contados minutos, 8 de la mañana hasta las 9 de la mañana, en la cual escuchamos buena música tropical, música bailable, musiquita de viejitas, pero buenas que llegan.

para hacer la pausa, porque ahorita venimos con más. Usted a través del 310-500-5344 me puede programar las canciones populares que guste escuchar. Programe las canciones populares, que escriba mensaje de voz, mande su mensajito, que yo ahorita a las 9 de la mañana que llegue nuevamente empiezo con todas esas complacencias a darle sonido, a sonar todas esas complacencias con todo el gusto. Vamos entonces con la última popular. Suena Sueño Contigo del grupo Estrella. Aquí en la 105.4 FM a esa hora se escucha Despertando con el Campo de Briseño Estéreo.

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1: Y son las 9:03 de la mañana en la 105.4 FM. Muy, muy, muy buenos días para todos mis oyentes. Buenos días. ¿Cómo amanecen en este espléndido y soleado domingo? ¿Cómo les va? ¿Cómo les va? Por acá les saluda su locutora, Juliana Chavarría. No soy ni afónica, ni ronca, ni nada, pero la trasnochada me causa congestión. Entonces de pronto me escuchan como que estoy así como con un filtro en la voz, pero es que a veces se me tapa la nariz y pues ya no respiro bien, no respiro bien. Bueno, a esa hora de la mañana ya escuchamos un solo popular que acaba de sonar. Vamos a escucharnos el segundo y vamos a escucharnos las complacencias también, porque esto ya tiene varios mensajes y la invitación sigue para que nos pidan sus complacencias musicales a través de nuestro WhatsApp 310-500-5344. Vamos a darle play por acá un mensaje.
2: Usted era estrellita y me coloca eso también, María. Como me encanta esa cancioncita.
1: Tengo celos.
2: Tengo celos, que ay, María, qué belleza.
1: Ah, bueno, claro que sí, mi querido oyente. No lo escuché tempranito, pero yo se lo pongo de los relicarios. Tengo celos, ahí le va a sonar entonces. Por acá, mensajito de voz.
3: Hola, buenos días, ¿cómo amaneció? Me hace el favor y me pone la canción de Adentro de la Montaña de Darío Gómez.
1: La montaña de Darío Gómez, arriba en la montaña es. Ya la voy a buscar a ver cuál es. Yo se la pongo, claro que sí, a ver si es de Darío Gómez o de quién será, porque no le escuché muy bien. Por acá voy a contestar una llamada, amigo José Darío. Muy buenos días.
4: Buen día.
1: ¿Cómo amaneces?
4: Niña, bien.
1: Qué bueno, qué bueno que amaneces bien. Claro que sí.
4: Ave negra,
1: claro que sí.
4: Y no sabemos vivir.
1: Ave negra y no sabemos vivir.
4: Y una flor para animales.
1: ¿De quién?
4: Y una flor para animales del legendario.
1: Ah, una flor para mi madre. Listo, claro que sí, hombre, con todo gustazo.
4: ¿Cómo le van a hacer trabajo a cantar?
1: Oiga, excelente, gracias a Dios, muy bueno. Muy bueno la rumba de anoche, la verdad. Yo no tomo mucho, pero siempre esperé a Luis Mateus, que cantó hasta las 2 de la mañana. Estuvo muy buena la rumba. Listo. Está bien, chao, chao, José, que estés muy bien. Feliz mañana, yo escucho. Chao, chao, que estés muy bien.
5: Y yo canté unas dos
1: en contra de ellas. Muy bien, suena Vicente Fernández también por acá en el fondo. Ya tenemos ahí varias cancioncitas entonces para darle play a la buena música popular que inicia a esa hora 9:06 de la mañana con La Tusa en Briseño Estéreo. Suena Vicente Fernández con Mujeres Divinas.
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0: Mi novia, ay qué hermosura, mi amante fiel, ay qué belleza, en las últimas fiestas del pueblo, fueron hace rato, tengo desde el recuerdo mal ubicado en el tiempo, un recuerdo de Fernando Urbano aquí más o menos para el 2014, o 2015 yo creo, como para el 2015 vino Fernando Urbano, ay qué belleza. Bueno, en otras piezas del agua nos tocará que nos acompañe nuevamente, ¿cierto? Vamos a darle paso a sus complacencias, claro que sí. Muy buenos días, por acá está Pipe.
1: Buen día, Estrellita, ¿cómo vamos?
0: Muy bien, ¿y tú?
1: Mira, bueno, me regalo los temas, poneme Sueño Contigo del Grupo Estrella.
0: Esa ya se
1: y
0: no,
1: otro Estrellita Raimi, al favor, poneme ahí Tres Caminos y Doblar en las Campanas de Luis Alberto Posada. Y si le alcanza el tiempo, ay, me pone otros temas ahí. Véndeme Lejos del Tambo. Y enamoré mi hermana Luis Alberto Posada.
0: ¡Ea, María! Claro que sí, Pipe. Bueno, pidió muchas. No se las va a poner todas de una vez, claro que no, porque hay que sonarle las complacencias a otros oyentes. Pero bueno, le vamos a poner Tres Caminos. Doblaron las Campanas. Vamos a ver por acá. Ay, no, me apareció la de Diomedes Díaz. Bueno, esa no es. Ya ahorita la busco. Mientras, vamos a escuchar también a doña Lili por acá con sus mensajes de buenos días. ¿Cómo amaneció?
2: ¿Cuál? A Jenny Andrea Torres, y a Marta Menezes y a Yanni, y a Jenny Organi, mi primo Kevin Estiel, y mi tío Leonicio, en La Guamera, mi prima Hermelí García, en Alberto Mora de Javián, en el parque de mi madrina, tienes que prefiero quiero mucho, Lady Carvajal, allá en Genoa, mi princesa Sandra Milena, que espero que haya amanecido con el favor de Dios, mi muchacho, bien, que su mamá la quiere mucho, la extraña mucho, le hace mucha falta, y espero que se encuentre bien, mi muchacho, donde esté, con el favor de Dios, que su mamá le manda mil abrazos y que la quiere mucho, porque es su única princesa que tiene con el disco. Adiós a un amigo. Yo escucho Orisa Misteria con complacencia. Una feliz mañana.
0: Adiós a un amigo. Qué linda canción. Claro que sí, doña Lili. Ahí la vamos a poner también. Su bella canción. Y saludos entonces a todos los familiares de doña Lili, que ahí están sus complacencias. Ella me había mandado un mensajito antes, creo que tiene las mismas complacencias, pero ¿qué dice del
2: la? Que la estoy esperando cualquier momentico. Y también aquí en Vieja Abuela, Marta Menezes y a Yanni. Con el disco Adiós a un Amigo.
0: Ah, sí, era la misma. Muy bien, excelente. Vamos a continuar. Está doña Estelita. Me dice, muy buenos días, ¿cómo estás? Regálame los temas, Tu Camino y el Mío. Y Amor y Odio. Vamos a ver, amor y odio. Muchas gracias, Estela, desde Chorrillos. Doña Estela, muy buenos días, ¿cómo amanecen? Claro que sí, vamos a darle paso entonces a la música popular que se escucha a esa hora en la Tusa. Suena Mi Novia, de Fernando Urbano. Esa es la nueva versión de Fernando Urbano, porque hay una más viejita, y esa es una nueva versión que él hizo de la misma canción, pero con su voz a esa hora que está más madura. Vamos a tener por acá también una llamada para que no se me pierda. Don Reinaldo, buenos días.
3: Buenos días.
0: ¿Cómo amanece, señor?
3: Bien, sí.
0: ¿Cómo le sienta ese solecito?
3: Muy bien, con mucho calor.
0: Con mucho calor, eso es verdad, sí, así, está haciendo calor, tiene toda la razón. Cuénteme, ¿qué gusta escuchar?
3: Quiero escuchar El Dolor de un Hombre y Se Fue Una Mañana.
0: Dolor de un Hombre y Se Fue Una Mañana.
3: Y escucho Briseño Estela, la mejor, la que me complace, Estrellita.
0: Con todo gusto te complazco. Feliz mañana. Chao, chao.
3: Chao.
0: Chao. Amén. Muy bien, vamos entonces con la música popular. Suena Fernando Urbano con Ella Es Mi Novia. Mi Novia se llama, de Fernando Urbano. Aquí en la 105.4 FM se escucha La Tusa, de Briseño Estela.

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0: Ya son las 10 y son las 10 y son las 10. Como dice el andariego, 10 de la mañana en punto en la 105.4 FM. ¿Cómo vamos esos ánimos a esa hora en Briseño? ¿Cero? Suena la buena música popular con las canciones populares en Briseño, ¿cero? Tenemos la tusa, por eso suenan las canciones populares. Por ahí vamos con varias canciones. Dicen por ahí que el vicio de amarte es malo. Vamos a darle paso a una complacencia en mensaje de voz. Muy buenos días.
1: Hola, muy buenos días. Eres tan amable de saludarme a la cosa que nos llanta el día.
0: Claro que sí.
1: Lucila Barrera y familia en el hospital. A Marcelino Barrero y familia en el aro. A José Barrero y familia en el aro. A Arturo Barrera, acá un remolino de Castellanía, con dos temitas cojo. Porfa. El primero, vivo como un rey. Y el segundo, linda campesinita de Intelicario. Muchísimas gracias. Olga Barrera, que tiene consiste en remolino cojo del día.
0: Linda campesinita y vivo como un rey, que es la que está sonando en el fondo. Y con todo gusto, claro que sí, también tenemos por acá un mensaje de la vecina en Santana 2.
2: Chiquita, buenos días.
0: Buenos días, querida.
2: Chiquita.
0: Cuéntame.
2: Sí, escuché mi temita que titula, no sé cómo titula.
0: ¿Cómo dice?
2: ¿Es el beso de la delgadita o el tupido?
0: ¿O el cupido?
2: Por favor, lo buscas, a ver si sea así.
0: A ver, yo vuelvo y escucho, porque yo no le entendí.

0: Sí, es el beso de la delgadita.
1: ¿El beso de quién? Vecina preciosa, mándeme otro audio a ver cómo es que dice, cántelo, porque no le pude entender bien. O el cupido, decía así, ahí sí no le entendí bien cuál sería. Así que ahí me mando otro audio para ver si lo cojo, listo. Por acá tengo un señorazo que estaba muy perdido hace tiempo. Buenas, María, me dice, buenos días, me haces el favor y me complaces con la canción Sin Tiempo Para Amar, de los legendarios. Muchas gracias, atentamente, Reinel Vera. María, don Reinel, usted que come que se vuelve invisible, que se esconde tanto, ¿a quién le debemos, por Dios? María, don Reinel, hace rato, oiga, le cuento que hace un mes exactico estoy yo viendo por acá los últimos mensajes que me mandó, un mes exactico que no hablaba a saludar. Don Reinel, no se pierda tanto, que mire que los ganaderos lo extrañan muchísimo, ¿oyó? igual que la locura. Claro que sí. Vámonos con las canciones. Suena por acá Vivo Como Un Rey de Los Federales. 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

0: Ya son las 10:22 minutos de la mañana en la 105.4 FM. 10:22 minutos. Esta hermoso tango que será así, creo que es un tango que suena en el fondo. Me la piden por acá con una complacencia. Me dice: muy buenos días, para que me hagas el favor de ponerme las canciones Flor de Lodo y Te Acabaste de y eso es todo. Y Te Acabaste. Me dice: y eso es todo. Gracias, Oscar de la Meseta. Don Oscar, ¿cómo está? ¿Cómo amanece? Qué calorcito por la meseta, ¿no? Vamos, yo le voy a poner el rayo. Ay, perdón, es que el rayo, me confundí con la otra canción. La Flor de Lodo de los Cuyitos, que está sonando en el fondo, claro que sí. Y me voy con otros mensajes porque tengo muchos. Así que la idea es que me alcancen a sonar. Vamos con... Sí, después de que suenen todos, ya no tengo complacencias, pues entonces me devuelvo y repito. Y ya, bueno, no repito, les pongo las canciones que quedaron faltando. Por acá me dice: chica, buenos días. Por acá Guillermo López desde Cali Valle, para saludarlos a ti y a todos los oyentes. Muchas bendiciones. Porfa, me pones El Rayo. Dice de Tony Aguilar, creo que debe ser de Antonio Aguilar, seguro se le corrigió. El Rayo de Antonio Aguilar, con todo gustazo. Aquí ya le va a sonar, claro que sí. Y con gusto, don Guillermo, un saludo para usted por allá, en ese calor, cali, calentura, con todo gustazo. Vamos por acá con otro mensaje. Me dice: hola, muy buenos días, ¿cómo amaneció? Espero que muy bien. Es para que me hagas el favor de regalarme la canción Una Flor para mi Madre. Muchas gracias, que tengas un excelente día. Dios te bendiga, Doña Edilda, de parte de Doña Edilda. Doña Edilda, ¿cómo amaneció? Doña Edilda, Una Flor para mi Madre, ya sonó esa canción. No sé si me la habían pedido antes, o sea, si me la pidieron antes. A ver, yo veo si la apunté por acá. Sí, me la pidió el amigo José Darío a las 9 de la mañana que yo vine. Entonces ya sonó la canción Una Flor para mi Madre, que es de Los Legendarios. Ya sonó la canción. Vamos con otro mensaje. Me dice: buenos días, Briseño. Soy Edilda del Hoyo. Vea, otra Edilda, otra diferente. La otra Edilda era la Edilda del Mirador. Me dice: soy Edilda del Hoyo, para que me hagas el favor de ponerme la canción Una en aquella tumba fría. Muchísimas gracias, Doña Dilda, claro que sí. Muy buenos días para usted también. Gracias. ¿Cómo amaneció el Hoyo? ¿Cómo amaneció por allá? ¿Frío o calorcito? Bueno, ahorita me hicieron una llamada, pero no me dieron mensaje. Vamos a escuchar por acá un mensaje de voz. Es Don Alirio, si no estoy mal. Verás.
1: Estrellita, ¿cómo está?
0: Hola, muy bien, ¿y tú?
1: La señora buena coloca los disquitos. Me coloca La Vida Te Engañó y El Indomable.
0: Muy bien.
1: Madre, por favor, de que da tiempo. Muchas gracias, Lidia San Epifanio. Escucho bien, este es mejor. Muchas gracias.
0: Desde San Epifanio, claro que sí, con todo gusto. La Vida Te Engañó es la primera que le suena. Si me alcanza el tiempo, como usted lo dijo, entonces le pongo la otra canción. Bueno, muy bien. Vámonos con música. Ya, creo que ya he buscado varios, claro que sí. Vámonos entonces con la música popular. Suena Flor de Lodo de los Cuyitos, aquí en la música popular que se escucha en la Tusa de Briseño Estéreo.

0: Yo no me la sé. 10:37 minutos de la mañana en la 105.4 FM. ¿Cómo vamos? ¿Cómo amanecen? Vamos a seguir con la programación popular. Tenemos por acá mensajes. Me dicen, buenos días, ¿cómo amaneciste? Soy fiel oyente y quiero escuchar los temas allá en La Loma y Casita Vieja. Muchas gracias y feliz día. Listo, con todo gusto te voy a poner allá en La Loma, porque Casita Vieja ya sonó. O alguien que me pidió la canción Allá tras la montaña, lejos de donde vengo. Me pidió la canción Allá tras la montaña. Y yo dije, la montaña de Darío Gómez, ¿esa cuál será? Y resulta que era la Casita Vieja. Entonces ya sonó. Listo, pero no te pongo la otra. Claro que sí. Por acá tenemos mensajes de voz. Está también doña Cruz Elena. Sí.
1: Buenos días. Buenos días, señor Estéreo, para que me haga el favor y me ponga dos temitas. Plata poquita y lágrimas del destecho. Muchas gracias, Cruz Elena Legarda del Respaldo.
0: Doña Cruz Elena, ¿cómo amaneció? Yo le pongo sus canciones desde que me alcance el tiempo, claro. Ya saben que la dinámica, voy de a una canción porque tengo muchos mensajes, entonces voy de a una canción. Les pongo solo una canción. Y después de si llego hasta el final de los mensajes y ya no hay más complacencia, entonces me devuelvo con las personas que me pidieron día dos canciones y les pongo la segunda canción. Listo. Esa es la dinámica para que pueda sonarles al menos de a una canción a todas las personas. Vamos con otro mensaje. Me dicen, muy buenos días, ¿cómo estás? Es para si me haces el favor y me pones dos temas. Soy huerfanito de los federales y amor. Con amor se paga, del andariego. Muchas gracias y que tengas un feliz día. También por acá estoy conectada en el live de TikTok y alguien me decía, bueno, que ¿cómo les va con las fiestas? ¿Cómo les fue? Fue súper bien las fiestas, excelente. Anoche, excelente, con Luis Mateus, con Lady Noriega, excelente la programación. Y hoy se pone muchísimo mejor porque viene Alzate. Entonces me dicen, bueno, entonces póngase una de Alzate, pues. Alzate, papá. Vamos a ver, ya les voy a buscar una. Les voy a poner la de Rock. Rockstar, a mí me gusta mucho esa canción y es una canción relativamente nueva, así que la idea es, ojalá no la aprendamos, salió, o sea, relativamente nueva, sí, tiene un mes, salió el 5 de septiembre, entonces la idea es, no, mentira, les estoy diciendo la mentira más grande del mundo, estoy pero perdida con el año, sí salió el 5 de septiembre, pero del año 2024, imagínense, mentirosa, da hace 2 años que salió esa canción, bueno, yo apenas la descubrí este año, no, porque no sé, pero es que Alzate, aparte pues a pesar, o bueno, no es a pesar, porque él canta súper bueno, pero trascendentalmente que canta popular, pues le gusta muchísimo el rock, así que saca una canción en popular con un estilo rock, que se llama Rockstar, escúchenla. Y en el party me fumé unos files, ya me siento como un rockstar. Qué belleza de tema, la vamos a poner, claro que sí, para que nos la aprendamos y se la pidamos al Sate ahorita a las 3 de la tarde que va a venir a cantar a Briseño, claro que sí. Así que bueno, vámonos con música, suena por acá en la Tusa, suena musiquita popular, musiquita viejita también de la música, la música actual, música popular nueva y viejita, como esa que suena de los Relicarios allá en La Loma, en la 105.4 FM se escucha La Tusa de Briseño Estéreo.

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0: pero calurosito, qué belleza de día. Me faltó que alguien me pidiera la de era un domingo espléndido y hermoso. María, porque ya está apuntándose sola, pero belleza desde las 6 de la mañana. Vamos a seguir con las complacencias populares. Por acá me dicen, hola, buenos días. Me hace el favor de colocarme dos temas para Albeiro Gutiérrez en Organí, Contra Viento y Marea de Darío Gómez ¿cómo es? No la entendí. Me es rico contigo, del grupo Merimar. Yo creo que era así. Gracias, Olga Barrera. Listo, doña Olga, claro que sí. Le voy a poner Contra Viento y Marea. Ya saben, ahorita si alcanza el tiempo leo todos los mensajes y empiezo a echar de para atrás con las canciones que me faltan. Está doña Blanca por acá, muy buenos días.
1: Gracias, Estrellita, ¿cómo amaneció? Que tengas un día feliz, que Dios te llene de bendiciones y que Dios te llene de bendiciones y que tengas un día muy, muy, muy, muy asoleado.
0: Ah, sí.
1: Y que te encuentres bien. Para decirte que me hagas el favor de ponerme, sin amor también se vive. A Blanca Jaramillo, en el paraíso. Escucha el diseño estéreo. Gracias.
0: Doña Blanca, muchas gracias. Saludos igualmente para usted allá en el paraíso, claro que sí. Y le cuento que sí, como usted muy bien lo dice, a esa hora tenemos muy buen sol, así que esperemos que todo el día sea un día muy bien soleado. ¡Qué belleza! Yo le pongo su canción, claro que sí. Y tengo por acá otro mensaje, me dice, Estrellita, muy buenos días. Me dice, espero que estés muy bien, Estrellita, es para que coloques el tema, aunque no sea mayo. El martes me mandaron saludar con ese tema y como estaba en la hora vallenata, no lo colocaron, así que me lo quedaron debiendo. Entonces lo estoy cobrando porque ese día era el día de mi cumpleaños. Sí, me perdona el atrevimiento, muchas gracias. Tu fiel oyente desde San Francisco. Yo sé quién eres, claro que sí. Y qué pena, ¿quién sería que le quedó debiendo ese tema? Sería, yo no fui, eso fue el amigo Davison que estaba por la mañana. Ay, ay, ay, listo, no hay problema, gracias por cobrarlo, eso se le vale que cobre lo que le debe, obvio que sí, claro que sí. Bueno, por acá otro mensaje que me dice, hola Estrellita, buenos días, ¿cómo estás? Soy Magali Crespo desde el municipio de Valdivia. Quiero escuchar el tema Ya no está mi padre. Muchas gracias. Listo, Magali, con todo gusto. Qué berraquera de tema, claro que sí. Vamos a darle paso a la música popular. Son las 11 y un minuto de la mañana en la 105.4 FM. Recordarles que vamos con música popular hasta las 12 del mediodía, porque a las 12 se escucha la Santa Eucaristía. También recordarles que A todos mis oyentes que están en el municipio de Briceño, que hoy, domingo, tenemos presentaciones populares. Desde la 1 de la tarde estará el relicario, artista popular y nieto del relicario original, en el parque principal, cantando las canciones Si esto que estoy sintiendo se llama amor. ¡Ay, qué belleza! Hermosas canciones del relicario a la 1 de la tarde, después de la Santa Eucaristía. Así que, juiciositos, a bañarse ya que son las 11 de la mañana, a bañarse, a organizarse, a almorzar, si puede almorzar antes de, viene para la Santa Eucaristía y después se queda en el parque principal, escuchando y disfrutando de la buena música popular. Y recuerden, ojo, no se pueden perder, porque a las 3 de la tarde llega Alzate, papá, a acompañarnos en Briceño en las 26 fiestas del agua del municipio de Briceño, Antioquia. Y para la noche llega más buenas cosas, pero se los cuento ahorita para que escuchemos Sin Amor También Se Vive de Darío Gómez, aquí que suena en la Tusa de Briceño Estéreo.
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11, 14 minutos de la mañana en la 105.4 FM. Oiga, tenemos por acá más complacencias, claro que sí. Ahí pasaron cuatro buenas canciones: Contra Viento y Marea, Sin Amor, También Se Vive, Aunque No Sea Mayo y No Está Mi Padre. Por acá me piden otras canciones, claro. Me dice: buen día, reportando sintonía desde Medellín. Porfa, el tema Mundo Traidor del Relicario. Y vea qué belleza. Y el Relicario nos va a estar acompañando hoy a partir de la una de la tarde, ahorita. Prontico, después de la Eucaristía, que se escucha por la emisora, a la una de la tarde en el parque principal, suena el Relicario con su buena música. La música del Relicario, ¿cómo está, Mundo Traidor?

Ay, María, qué belleza, hombre, qué belleza. Ahí tenemos entonces esa canción, claro que sí, para el oyente desde Medellín. Y como ya terminé los mensajes, me voy a ir devolviendo. Ahora sí, me voy a devolver desde el principio con todos los oyentes que me pidieron canciones, de a dos cancioncitas. Voy primero, imagínense, con Pipe, que me habló por allá a las 8 de la mañana a pedirme canciones populares. Listo, Pipe me pidió como 6. Creo que solo le puse 2 canciones, entonces le voy a poner una Pipe. Y de ahí para acá, todos los que me han pedido 2 cancioncitas, que no se las he puesto las 2, sino solo una, ya les voy a sonar. En esos, ¿qué son? 45 minutos que nos queda de buena música popular en La Tusa. Suena Mundo Traidor del Relicario en la 105.4 FM. Briseño Estéreo.

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1: Once 35 minutos de la mañana en la radio que te complace, faltando 30 minutos nada más de complacencias musicales. Ya, les tengo por acá entonces noticias. 7 de la noche, presentación musical de Alejo Urrea, música popular. 9 de la noche, música vallenata con Luis Miguel Fuentes. Ay, ay, ay, qué belleza. 11 de la noche, Edwin Calderón. Y 1 de la mañana, la orquesta musical Samania, con ese, con tilde en la A, Samania. Música bailable, pura música bailable. También, igual que ayer, tendremos la animación del show de Pinchadito de Olímpica Cero, para que nos acompañen entonces hoy, desde la 1 de la tarde con el Relicario, 3 de la tarde con Alzate, papá, y más buena música popular en Briseño. Nos vamos con la vecina, que por acá me ha mandado unos mensajes, a ver qué le da la canción.
2: Cosellita, digo que yo busco es El Tupido.
1: El Tupido.
2: El Tupido. Cosellita, el verso de la delgadita. El verso de la delgadita. Es que no sé cómo dito ni me sé otro pedacito, Cosellita.
1: Ok.
2: Cosellita.
1: Cuéntamelo todo.
2: Solamente un tomita.
1: Sí, claro.
2: Tiro el billete.
1: Listo, tiro el billete, sí se lo pongo. Y voy a buscar los que usted me dice, a ver si los encuentro por ahí cerquita. Listo, ya de las canciones que me faltaban sonar, ya le soné Lágrimas de Despecho a Doña María, a Doña Cruz Elena. Tenemos Por Quien Doblan las Campanas, la pidió Pipe. Por ahí estaba Te Acabaste y Eso Es Todo, que ya la encontré también. Enamoré a Mi Hermana, también la pidió Pipe. Por acá Don Alirio me pidió El Indomable. Ya viene Tiro el Billete de Germán Giraldo, que lo pide la vecina. Y las otras cancionecitas de la vecina. Son las 11:37 minutos. En estos 20 minutos disfrutamos música popular hasta las 12 del mediodía. Antecitos de las 12 ya hablamos para despedir esta programación y escucharnos la Santa Eucaristía. Suena El Indomable del Andariego. 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

Bueno, mi gente hermosa de Briseño Estéreo, ya son las 11:52 minutos de la tarde, ay, perdón, de la mañana, ah, va a llegar la tarde, que fue lo que quise decir. Bueno, vecina de Santana 2, ahí le sonó una cancioncita de Antonio Aguilar que se llama Alta y Delgadita, eres alta y delgadita, usted me dijo que el beso de la delgadita y esa pude encontrar, ojalá que sí haya sido y que le haya gustado esa. Por otra parte, usted me pidió el tupido y te encontré por acá el corrido del tupido, así que ese es el último, esa es la última canción popular que va a sonar en la Tusa para que despidamos esta programación de la mañana. Ya se llega a las pautas publicitarias y al mediodía se escucha la Santa Eucaristía desde la parroquia San Antonio de Padua, aquí en el municipio de Briseño. Para mí fue un placer acompañarlos durante esta mañana. Les acompañó Juliana Chavarría, su locutora estrellita, con todo mi cariño, en esta hermosa mañana de domingo. Ya nos escuchamos el día de mañana, el lunes, nuevamente con la programación, claro que sí, programación de la mañana. Un fuerte abrazo para todos mis oyentes, feliz domingo, ey, y felices fiestas del agua aquí en el municipio de Briseño. Por ahí nos estamos viendo en la tarde, escuchamos el corrido del tupido aquí en la Tusa de Briseño Estéreo. Chao, chao.

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0: Y venimos ante ti, oh Dios, sedientos.
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2: Para que, habiendo conocido por la voz del ángel el misterio de la encarnación de tu Hijo, nuestro Señor Jesucristo, conducidos por los méritos de su pasión y cruz, lleguemos a la gloria de la resurrección. Por el mismo Jesucristo, nuestro Señor. Amén. Nos disponemos a la Sagrada Eucaristía, a vivirla con amor y con mucha fe.

0: Buenas tardes. Celebramos la Santa Eucaristía por todos los fieles de la comunidad parroquial. Intención del párroco, el padre Óscar. Encomendemos a Dios todas nuestras intenciones personales de cada uno de nosotros, familiares, la salud de los enfermos, nuestros campesinos, la paz. Oramos también por el eterno descanso de Leonisa Ruiz y de Héctor Evelio Puerta, intención de Diony Puerta, y al Señor de la Divina Misericordia por una necesidad muy grande, intención de un devoto. Tenemos también la celebración del bautismo de una niña, Amalia Chavarría Vázquez, y de un niño, Joselín y Ailín Areiza Sierra. En el nombre del Padre, y del Hijo, y del Espíritu Santo. Amén. El Dios de la vida, que ha resucitado a Jesucristo, rompiendo las ataduras de la muerte, esté con todos ustedes.
1: Y con tu espíritu.
0: El Señor Jesús, que nos invita a la mesa de la palabra y de la Eucaristía, nos llama a la conversión. Reconozcamos, pues, que somos pecadores. Invoquemos con esperanza la misericordia de Dios. Yo confieso ante Dios Todopoderoso y ante ustedes, hermanos, que he pecado mucho de pensamiento, palabra, obra y omisión.

por mi culpa, por mi culpa, por mi gran culpa. Por eso ruego a Santa María Siempre Virgen, a los ángeles y a los santos, y a ustedes, hermanos, que intercedan por mí ante Dios nuestro Señor. Dios Todopoderoso tenga misericordia de nosotros, perdone nuestros pecados y nos lleve a la vida eterna.

0: Si llevas cuenta de mis delitos, Señor, ¿quién podrá resistir? Pero de ti procede el perdón, Dios de Israel. Gloria a Dios en el cielo y en la tierra paz a los hombres que ama el Señor. Por tu inmensa gloria te alabamos, te bendecimos, te adoramos, te glorificamos. Te damos gracias, Señor, Dios Rey Celestial. Dios Padre Todopoderoso, Señor Hijo Único Jesucristo, Señor Dios, Cordero de Dios, Hijo del Padre, tú que quitas el pecado del mundo, ten piedad de nosotros. Tú que quitas el pecado del mundo, atiende nuestras súplicas. Tú que estás sentado a la derecha del Padre, ten piedad de nosotros, porque solo tú eres santo, solo tú, Señor, solo tú, Altísimo Jesucristo, con el Espíritu Santo en la gloria de Dios Padre. Amén. Oremos. Te pedimos, Señor, que tu gracia nos preceda y acompañe y nos sostenga continuamente en las buenas obras. Por nuestro Señor Jesucristo, tu Hijo, que vive y reina contigo en la unidad del Espíritu Santo y es Dios, por los siglos de los siglos. Amén. Pueden sentarse.
1: Lectura del libro de Isaías. Reparará el Señor del universo para todos los pueblos en este monte un festín de manjares suculentos, un festín de vinos de solera, manjares exquisitos, vinos refinados. Y arrancará en este monte el velo que cubre a todos los pueblos, el lienzo extendido sobre todas las naciones. Aniquilará la muerte para siempre. Dios, el Señor, enjugará las lágrimas de todos los rostros y alejará del país el oprobio de su pueblo, lo ha dicho el Señor. Aquel día se dirá: aquí está nuestro Dios. Esperábamos en Él y nos ha salvado. Este es el Señor en quien esperamos. Celebremos y gocemos con su salvación, porque reposará sobre este monte la mano del Señor. Palabra de Dios.
0: Te alabamos, Señor.
1: Al Salmo respondemos: habitaré en la casa del Señor por años sin término.
0: Habitaré en la casa del Señor por años sin término.
1: El Señor es mi pastor, nada me falta. En verdes praderas me hace recostar. Me conduce hacia fuentes tranquilas y repara mis fuerzas.
0: Habitaré en la casa del Señor por años sin término.
1: Me guía por el sendero justo, por el honor de su nombre. Aunque camine por cañadas oscuras, nada temo, porque tú vas conmigo. Tu vara y tu cayado me sosiegan.
0: Habitaré en la casa del Señor por años sin término.
1: Preparas una mesa ante ti, en frente de mis enemigos. Me unges la cabeza con perfume y mi copa rebosa. Habitaré en la casa del Señor
0: por años sin término.
1: Tu bondad y tu misericordia me acompañan todos los días de mi vida, y habitaré en la casa del Señor por años sin término.
0: Habitaré en la casa del Señor por años sin término.
2: Lectura de la carta del apóstol San Pablo a los Filipenses. Hermanos, sé vivir en pobreza y abundancia. Estoy entrenado en todo y para todo, a la hartura y al hambre, a la abundancia y a la privación. Todo lo puedo en aquel que me conforta. En todo caso, hicieron bien en compartir mis tribulaciones. En pago, mi Dios proveerá a todas sus necesidades con magnificencia, conforme a su riqueza en Cristo Jesús. A Dios, nuestro Padre, la gloria por los siglos de los siglos. Amén. Palabra de Dios.
0: te alabamos, Señor.

el Padre de nuestro Señor Jesucristo ilumine los ojos de nuestro corazón para que comprendamos cuál es la esperanza a la que nos llama.

0: El Señor esté con ustedes.
1: Y con tu espíritu.
0: Lectura del Santo Evangelio según San Mateo. Gloria a ti, Señor. En aquel tiempo volvió a hablar Jesús en parábolas a los sumos sacerdotes y a los ancianos del pueblo, diciendo: El reino de los cielos se parece a un rey que celebraba la boda de su hijo. Mandó a sus criados para que llamaran a los convidados, pero no quisieron ir. Volvió a mandar otros criados, encargándoles que dijeran a los convidados: Tengo preparado el banquete. He matado terneros y reses cebadas, y todo está a punto. Vengan a la boda. Pero ellos no hicieron caso. Uno se marchó a sus tierras, otro a sus negocios. Los demás agarraron a los criados y los maltrataron y los mataron. El rey montó en cólera y envió a sus tropas, que acabaron con aquellos asesinos y prendieron fuego a la ciudad. Luego dijo a sus criados: La boda está preparada, pero los convidados no se la merecían. Vayan ahora a los cruces de los caminos y a todos los que encuentren llámenlos a la boda. Los criados salieron a los caminos y reunieron a todos los que encontraron, malos y buenos. La sala del banquete se llenó de comensales. Cuando el rey entró a saludar a los comensales, reparó en uno que no llevaba traje de fiesta y le dijo: Amigo, ¿cómo has entrado aquí sin el vestido de boda? El otro no abrió la boca. Entonces el rey dijo a los servidores: Átenlo de pies y manos y arrójenlo fuera a las tinieblas. Allí será el llanto y el rechinar de dientes, porque muchos son los llamados, pero pocos los elegidos. Palabra del Señor. Gloria a ti, Señor Jesús.

0: En los domingos estamos escuchando, ya en varios domingos, las parábolas de nuestro Señor Jesucristo, que son enseñanzas por medio de comparaciones figurativas. Las parábolas son géneros itinerarios de la Sagrada Escritura para llevar por medio de una imagen de realidad terrena a la trascendencia de lo celestial. Y las parábolas las encontramos en la Sagrada Escritura, en los profetas del Antiguo Testamento y en nuestro Señor Jesucristo. Por eso el profeta Isaías nos presenta también la parábola de Dios que prepara un banquete. Dice ahí: preparará Dios un banquete en este monte. Cuando dice en este monte, es a la humanidad, a los seres humanos. Y que es Dios que es Dios mismo el que preparará ese banquete. Asimismo, Jesucristo nos presenta la imagen de Dios como un rey que va a celebrar las bodas de su hija y que ha celebrado una fiesta, un banquete, pero que hay varios convidados, unos que se disculpan, otros que no quieren ir y otros que hacen daño a los que van a invitarlos, los maltratan y los matan. Eso es figura de los profetas que Dios envió para invitarnos a Dios, a acudir a Dios. La misión de un profeta no era otra distinta que llevar la voz de Dios a la humanidad. Ellos eran enviados por Dios para llamarlos a Dios, a la conversión, al cambio, al arrepentimiento, a volver a Dios, a abandonar el mal y seguir los caminos del bien. Esa es la misión de los profetas, de los verdaderos profetas que Dios elige. Pero un profeta tiene que ser elegido por Dios. Un verdadero profeta se distingue por su vida, por su integridad y porque comprueba de que lo que dice verdaderamente viene de Dios, no es invento de él, no son palabras inventadas, sino verdaderamente palabra de Dios. Y esos distintos invitados que nos presenta el Evangelio en la parábola del rey y las bodas de su hija hacen semejanza a la humanidad, porque dice la parábola al finalizar que muchos son los invitados, muchos, pero que muy poquiticos los elegidos. Para mirar nosotros la imagen de lo que es la humanidad, los seres humanos, lo que somos en este mundo, los seres humanos, y cómo debemos acudir a Dios, decir sí a Dios, no disculparnos, cada cual a su negocio, a sus intereses personales, a lo que le corresponde, a su función aquí en la tierra. Y nada de Dios, nada de vida espiritual, nada de comunicación con la oración, con Dios, nada de eso, nada de religión ni de Dios. Todo materia, todo pecado, todo materialismo, todo dinero y riquezas, ganancias, y lo que es peor, pecado, fiestas y diversiones. que llevan a la perdición y distracción para no tener cuentas con Dios, que es el creador, que es el que nos hizo y nos constituyó para que nosotros lleguemos a su heredad, que es el reino de los cielos. Por eso nuestro Señor Jesucristo, al empezar las parábolas, y muchas de ellas dirigidas a los jefes del pueblo, a los gobernantes, les dice: el reino de Dios es semejante, es decir, se parece. El Señor no dice que el reino de los cielos es, sino que dice es semejante, es parecido, no es la realidad, sino una figura, para que el que tenga oídos para oír, que oiga y aplique esta realidad. La parábola contiene también que en esa boda hay uno que el rey nota, se da cuenta. El rey se fija en uno que no lleva el vestido de la boda. No está bien preparado para participar. No está en condiciones de presentarse a ese festín. No tiene las condiciones. Y le hace el reclamo: ¿por qué has entrado sin el vestido de bodas? Pero él hace silencio. Y luego el rey toma la decisión, él mismo. Él mismo da una sentencia: échenlo a las tinieblas exteriores, porque no es de aquí. Esa es la imagen de los que Dios castiga por medio de su justicia, y que ellos también se castigaron por no vestirse con el traje de bodas. La parábola nos quiere enseñar de que tenemos que revestirnos de la gracia de Dios, de la vestidura de Dios, del bien, de que no podemos llegar a la boda comparando esta boda con el día del juicio, cuando el Señor reparó sobre el que no estaba con el traje. El juicio, a lo que tenemos que temer, para que Dios no repare en nosotros, no se fije en nuestros pecados, no nos tenga en cuenta nuestros pecados. Había una frasecita que leímos antes de la oración colecta del Salmo 129, el Salmo 129: si llevas cuenta de mis delitos, Señor, ¿quién podrá resistir? Pero de ti procede el perdón, y así infundes respeto. Ese es el salmo del que clama a Dios para reconocerse ante Dios como pobre pecador, ante la grandeza divina, ante la santidad y omnipotencia divina de Dios. Por eso tenemos que en esta vida, según esta parábola, aplicar esa gran realidad de que delante de Dios somos criaturas, y que debemos estar siempre en continua búsqueda de la presencia de Dios, para que el día en que entremos a las bodas, es decir, a las fiestas, al banquete celestial, no a las fiestas de este mundo, no al banquete de este mundo, sino al banquete celestial, estemos verdaderamente revestidos con la gracia de Dios. Y tenemos que pedirle a Dios que nuestra alma esté purificada de todo pecado, antes de recibirle en la Divina Eucaristía y pedirle y clamar perdón para poder revestirnos de su perdón y poder entrar con dignidad a su banquete que es la Divina Eucaristía. Como estas parábolas que nos presenta el Señor los domingos tienen una gran enseñanza práctica para nuestra vida cristiana de cada uno de nosotros. Démosle pues gracias a Dios que nos permite alimentar nuestra alma con su palabra divina y pidámosle que nos revista de su gracia y que nos haga partícipes del banquete celestial. Creo en Dios Padre Todopoderoso, Creador del cielo y de la tierra. Creo en Jesucristo, su único Hijo, nuestro Señor, que fue concebido por obra y gracia del Espíritu Santo. Nació de Santa María Virgen, padeció bajo el poder de Poncio Pilato, fue crucificado, muerto y sepultado, descendió a los infiernos, al tercer día resucitó entre los muertos, subió a los cielos y está sentado a la derecha del Padre Todopoderoso. Desde allí ha de venir a juzgar a los vivos y a los muertos. Creo en el Espíritu Santo, la Santa Iglesia Católica, la comunión de los santos, el perdón de los pecados, la resurrección de la carne y la vida eterna. Amén. Imploremos la misericordia de Dios Padre Todopoderoso y oremos con fe para que escuche las peticiones de quienes tenemos puesta en Él nuestra esperanza. Digamos a las súplicas: Señor, atiende nuestra oración.
1: Señor, atiende nuestra oración. Oremos por la Iglesia, por el Papa, para que, guiado por el Espíritu Santo, sea luz para quienes buscan a Dios y testimonio de su amor en el mundo. Señor, atiende nuestra oración. Oremos por las familias, para que en el ambiente de escucha y cercanía descubran caminos que les ayuden a acoger y vivir el Evangelio en su vida de cada día.
0: Señor, atiende nuestra oración.
1: Oremos por quienes dedican su tiempo al cuidado de los demás, para que en su entrega generosa reciban de Dios apoyo y consuelo.
0: Señor, atiende nuestra oración.
1: Oremos por todos y cada uno de nosotros hoy en torno al altar, para que, llamados por el Señor a su mesa, acojamos con alegría su invitación y sepamos compartirla con aquellos que encontramos en el camino.
0: Señor, atiende nuestra oración. Escucha, Padre de bondad, nuestras plegarias y acompáñanos en el camino de la vida para que lleguemos al encuentro contigo en la plenitud de tu reino. Por Jesucristo nuestro Señor. Amén.

0: en el momento de ofrecer el sacrificio de toda la iglesia. Oremos a Dios Padre Todopoderoso.
1: El Señor reciba de tus manos este sacrificio para la alabanza y gloria de su nombre, para nuestro bien y el de toda su santa iglesia.
0: Acepta las súplicas de tus fieles, Señor, juntamente con estas ofrendas, para que lleguemos a la gloria del cielo mediante esta piadosa celebración. Por Jesucristo nuestro Señor. El Señor esté con ustedes. Levantemos el corazón. Demos gracias al Señor nuestro Dios. En verdad es justo y necesario, nuestro deber y salvación, darte gracias siempre y en todo lugar, Señor Padre Santo, Dios Todopoderoso y Eterno, porque tu amor al mundo fue tan misericordioso que nos enviaste como Redentor a tu propio Hijo, y en todo lo que hiciste semejante a nosotros, menos en el pecado, para poder así amar en nosotros lo que amabas en Él. Con su obediencia has restaurado aquellos dones que por nuestra desobediencia habíamos perdido. Por eso, Señor, nosotros llenos de alegría, te aclamamos con los ángeles y todos los santos diciendo...

Santo eres en verdad, Padre, y con razón te alaban todas tus criaturas, ya que por Jesucristo tu Hijo, Señor nuestro, con la fuerza del Espíritu Santo das vida y santificas todo y congregas a tu pueblo sin cesar para que ofrezca en tu honor un sacrificio sin mancha desde donde sale el sol hasta el ocaso. Por eso, Padre, te suplicamos que santifiques por el mismo Espíritu estos dones que hemos separado para ti, de manera que se conviertan en el cuerpo y la sangre de Jesucristo, Hijo tuyo y Señor nuestro, que nos mandó celebrar estos misterios. Porque él mismo, la noche en que iba a ser entregado, tomó pan, dando gracias te bendijo, lo partió y lo dio a sus discípulos diciendo: tomen y coman todos de él, porque esto es mi cuerpo, que será entregado por ustedes.

Del mismo modo, acabada la cena, tomó el cáliz. Dando gracias, te bendijo y lo pasó a sus discípulos, diciendo: tomen y beban todos de él, porque este es el cáliz de mi sangre, sangre de la alianza nueva y eterna, que será derramada por ustedes y por muchos para el perdón de los pecados. Hagan esto en conmemoración mía.

0: Este es el sacramento de nuestra fe.
1: Anunciamos tu muerte y proclamamos tu resurrección. Ven, Señor Jesús.
0: Así pues, Padre, al celebrar ahora el memorial de la pasión salvadora de tu Hijo, de su admirable resurrección y ascensión al cielo, mientras esperamos su venida gloriosa, te ofrecemos en esta acción de gracias el sacrificio vivo y santo. Dirige tu mirada sobre la ofrenda de tu Iglesia y reconoce en ella la víctima por cuya inmolación quisiste devolvernos tu amistad, para que, fortalecidos con el cuerpo y la sangre de tu Hijo y llenos de su Espíritu Santo, formemos en Cristo un solo cuerpo y un solo espíritu. Que Él nos transforme en ofrenda permanente para que gocemos de tu heredad junto con tus elegidos, con María la Virgen Madre de Dios, su esposo San José, los apóstoles y los mártires, San Antonio de Padua, Santa Laura Montoya, el Beato Padre Marianito y todos los santos por cuya intercesión confiamos obtener siempre tu ayuda. Te pedimos, Padre, que esta víctima de reconciliación traiga la paz y la salvación al mundo entero. Confirma en la fe y en la caridad a tu Iglesia peregrina en la tierra, a tu servidor el Papa León, a nuestro obispo Luis Albeiro, al orden episcopal, a los presbíteros y diáconos y a todo el pueblo redimido por ti. Atiende los deseos y súplicas de esta familia que has congregado en tu presencia. Reúne en torno a ti, Padre misericordioso, a todos tus hijos dispersos por el mundo. Te pedimos por esta intención. A la divina misericordia, por una necesidad muy grande, un devoto. Te encomendamos a los bebés que van a ser bautizados. Amalia y Jocelyn, Aileen. A nuestros hermanos difuntos, especialmente Leonisa Ruiz, Héctor Evelio Puerta, y a cuantos murieron en tu amistad, recíbelos en tu reino, donde esperamos gozar todos juntos de la plenitud eterna de tu gloria. Por Cristo Señor nuestro, por quien concedes al mundo todos los bienes. Por Cristo, con Él y en Él, a ti, Dios Padre omnipotente, en la unidad del Espíritu Santo, todo honor y toda gloria, por los siglos de los siglos. El amor de Dios ha sido derramado en nuestros corazones con el Espíritu Santo que nos ha dado. Digamos con fe y esperanza: Padre nuestro que estás en el cielo, santificado sea tu nombre. Venga a nosotros tu reino. Hágase tu voluntad en la tierra como en el cielo. Danos hoy nuestro pan de cada día. Perdona nuestras ofensas, como también nosotros perdonamos a los que nos ofenden. No nos dejes caer en la tentación y líbranos del mal. Líbranos de todos los males, Señor, y concédenos la paz en nuestros días, para que, ayudados por tu misericordia, vivamos siempre libres de pecado y protegidos de toda perturbación, mientras esperamos la gloriosa venida de nuestro Salvador Jesucristo. Tuyo es el reino, el poder y la gloria por siempre, Señor. Señor Jesucristo, que dijiste a tus apóstoles: la paz les dejo, mi paz les doy. No tengas en cuenta nuestros pecados, sino la fe de tu Iglesia. Y conforme a tu palabra, concede la paz y la unidad, tú que vives y reinas por los siglos de los siglos. La paz del Señor esté siempre con ustedes. Dense fraternalmente la paz.

Este es el Cordero de Dios que quita el pecado del mundo. Dichoso lo invita a la cena del Señor. Señor, no es digno de que entre en mi casa, pero una palabra tuya bastará para sanar.

0: Buenas tardes. Dios les pague por su ofrenda. Mañana lunes, que es festivo, solo tenemos Eucaristía a las 7 de la mañana. El martes 13 reiniciamos las correrías de San Isidro. El martes estaremos en la Escuela de Moravia a las 11 de la mañana. El miércoles 14 recordamos la Misa del Santo Cristo. El jueves 15 estaremos en la Vereda Santa Ana, en la escuela, a las 11 de la mañana. El viernes en la Vereda La Rodríguez, también a las 11. El sábado 17 estaremos en la Vereda El Hoyo a las 12 del mediodía. Y el 25, domingo, estaremos en la correría, en el corregimiento de las Auras. Recordamos que nuestro San Isidro será el 1 de noviembre. Dios les pague a los ganaderos que este año se disponen a colaborarnos, igualmente que a los comerciantes. Dios les pague a las familias que nos están donando la madera para el cambio de las bancas de nuestro templo parroquial. Una feliz tarde en el Señor para todos.
1: El miércoles 14 también invito a los que hacen parte de la Hermandad del Santo Cristo a la reunioncita a las 10 de la mañana. Oremos. Señor, te pedimos humildemente a tu majestad que así como nos fortaleces con el alimento del santísimo cuerpo y sangre de tu Hijo, nos hagas participar de su naturaleza divina. Por Jesucristo nuestro Señor. El Señor esté con ustedes. La bendición de Dios Todopoderoso, Padre, Hijo y Espíritu Santo, descienda sobre ustedes. Amén. Pueden ir en paz. Dios les conceda una feliz tarde y una feliz semana. Los que van a bautizar, acérquense aquí al bautisterio.

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1: Dale a tu cuerpo alegría, Macarena, que tu cuerpo es para darle alegría.

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